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1: Hoy entera mañanera está Paraguay Bella, ahora con las 6:35 minutos, las 6:35 minutos. 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
1: Muy buen día, ¿qué tal, cómo están? Audiencia de la radio del programa La Mañana Activa. Son las 7:37 en todo el país. Vamos arrancando por acá esta jornada del día de hoy, lunes 24 de este mes de agosto. Ya arrancando por acá otra jornada más del programa La Mañana Activa por tu frecuencia, por tu radio 97.1 Fran FM. Baixa pa pendeco, baixa pa, va el aporte. Excelente jornada para todos, agradecimiento súper cordial para todos los que ya nuevamente de alguna u otra forma siempre están conectados a través de la frecuencia, a través de la radio que llega a diferentes o a todos los hogares acá de Fran, sus alrededores, y como siempre para estar contigo disfrutando, compartiendo novedades, informaciones, noticias y la buena música hasta las 10:45 de la mañana. Sí, señor. Lo mejor del saludo para todos. Muchas gracias. Bendecida jornada. Por acá Fabio Armando Jiménez. Del otro lado, control de controles, se puesta al aire nuestro compañero de tareas, el compañero Edgar Amarilla. Y también ya el saludo de nuestro querido amigo Pablo Benítez. Buen día, Pablo Mateco.
2: Buen día, Fabio. Buen día, Edgar. Buen día a todos los oyentes de Radio Fran FM 97.1. Un aire diferente. Qué gusto, qué placer saludarles en esta hermosa mañana de hoy, día lunes 24 de agosto del año 2026. Hoy, San Bartolomé. Ala. Saludo para todos los que llevan por nombre Bartolo y Bartola. Excelente. A nuestro muy buen amigo, el querido Bartolo Zacarías, ¿sí? Hoy, y santo, ahora en hoy cumpleaños de semana,
1: seguro.
2: Así que nuestro saludo muy especial a nuestro querido amigo Bartolo Zacarías. Si por ahí está escuchando la radio, sí. No sé si, o cotidias y ara y santo ara.
1: Cotidias.
2: Pero en un cumpleaño de verdad, se van a like ahí. Pues a Javi, o Gendura, Mojina, Angiru, todo el mundo esa caña, andé que todos los guayos ya hayan yetas pujo al lado.
1: Ah, Nina, gusto estigo, güey.
2: Sí, felicidades, Bartolo, Bartolomé Zacarías.
1: Ahí está.
2: Un cariño grande, un saludo muy especial. Gran amigo que tenemos aquí en el distrito de Fran.
1: Bueno, ahí está. Feliz día por su santo ara y por su cumple que posiblemente es hoy o es mañana. Ya enseguida vamos a salir de la duda.
2: Sí, señor. Bate con Fabio.
1: Espectacular, de maravilla.
2: Viniste todo así, todo sonriente.
1: Ah, este es el tipo poca pareibio.
2: No. Qué linda mañana, ¿verdad?
3: Qué linda que está la mañana, Edgar.
1: No. Los. Siempre. Los lunes. No me tengo. Y lunes se cae, güey.
2: Lunero,
1: andas a sello. Y ambas poje. Entonces. En mi caso siempre trato de, uno, luego levantarme temprano.
2: Allá, es muy importante.
1: Sí, dos, preparar un buen mate y encarar la jornada así positivamente. A pesar de algunos
2: tropiezos
1: o la problemita. Acuérdate que siempre ya huereco, pero eso no quiere decir de que te, no sé, te caiga y no te vuelva a levantar más.
2: Allá. Yo soy de la teoría, Fabio, de que vos no podés ahogarte en un vaso de agua. Allá. Andé y cuál lo mitado, ñecane, hija ya, Dios no guarde, ñoñe, no más 10 días hoy.
1: Sí, sí, sí.
2: Yo,
1: sí,
2: por ejemplo, comparto contigo.
1: ¿En serio?
2: Es que tenés que iniciar de manera positiva. Todo la ua, todo al mundo donde arriba, donde. Ella te viró, si bebe añame, suja, no ñande, ya las a tu pancilera, ya, se bañame.
1: Exactamente. Además, en el día, no sabes qué sorpresa puedes tener, qué novedad, alguna novedad positiva. Y además. Claro. Además estuve también, no sé, es como que estuve palpitando ya todo lo que va a estar viviendo el departamento con lo que va a ser el rally este 2026, por ejemplo.
2: Impresionante, Fabio.
1: El fin de semana estuve por Encarnación recorriendo, estuve ahí por la costanera, estuve ahí viendo el barco cañonero, sí. El que vino, ¿verdad? Y impresionante la cantidad de gente, impresionante. El mediodía, lo que era el centro de Encarnación, una cuadra hacía en media hora por la cantidad de vehículos que había. Entonces uno siente esa emoción especial, ¿verdad? De esta gran fiesta que se está viviendo. Y bueno, todo eso nos da felicidad también por de alguna u otra forma.
2: Vos sabés que el movimiento que vamos a tener durante toda esta semana va a dejar un factor muy positivo, principalmente en lo económico, en la gastronomía. Despensero, entonces vende paiteta, Fabio, porque
1: completo.
2: Realmente deja un movimiento importante. Más de 30.000 personas que van a estar viniendo desde el exterior, Fabio. Contarle a todos los que estamos acá en la zona.
1: Sí.
2: Impresionante, realmente celebro de que esta iniciativa del gobierno nacional de traer el rally mundial en Paraguay y más en nuestro departamento de Itapúa tenga un efecto colateral positivo, vamos a llamarlo, ¿eh?
1: Así es, y se estima que inyectará en la parte económica más de 200 millones de dólares lo que va a ser todo este movimiento. Y esto arranca el jueves, tengo entendido, el 27.
2: Sí, señor.
1: Pero, mira, desde la semana pasada ya era todo sí. Furor. Ayer se hizo la prueba también en Carmen del Paraná.
2: Sí, mucha el gente, shakedown.
1: Exactamente, estuve por ahí también pegando la vuelta. Mucha gente que estuvieron ahí ya viviendo también.
2: Sí.
1: Y bueno, entonces imagínate lo que es hoy Encarnación, lo que va a ser mañana y bueno, y lo que terrible. Va a ser toda la semana.
2: Terrible, terrible.
1: Impresionante.
2: Bueno, y nosotros nos estamos preparando también para la gran cobertura. Radio Fran FM, como sabrá Fabio, es un medio acreditado por la FIA, nada más ni nada menos. Sí. Para nosotros es motivo de orgullo. Me preguntan, ¿pengo guiroreimba? ¿Es viste con cartón IGE? Pero para que ese cartón IGE tenga, tenés que cumplir con un riguroso requisito que te pide justamente el FIA. Y bueno, gracias a Dios también nosotros estamos como uno de los medios que van a estar cubriendo todos estos tramos del rally. Del WRC Rally Bueno del Paraguay 2026.
1: Bueno, así mismo, y ya arrancando esta jornada del lunes, hoy arranca también los médicos que están con esta huelga que inicia hoy hasta el 28. Y bueno, lo que tenés que saber también, los médicos en huelga, incumplimientos laborales. Y bueno, todo eso también, la huelga nacional de médicos que hoy inicia un reclamo a la desprecarización, reajuste salarial, más insumos, los 5 casos más comunes de incumplimiento laborales y la iglesia que insta a no priorizar el dinero también. Entonces, a tener cuidado con el tema a llevar en cuenta de, mucha gente quiere programar, no sé, alguna visita médica, una cirugía para esta semana. Justamente recién el director del hospital del sur nos estaban diciendo, mira, que esta semana vamos a estar con el tema de la huelga y entonces algunas atenciones no estará disponible, ¿verdad?
2: Ya.
1: Importante para que la gente también tenga en cuenta.
2: Totalmente. 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
1: Bueno, y las primeras horas de la mañana de hoy, lunes 24, se presenta con un ambiente frío a nivel país y viento del sector sureste. La tarde se mantendría ligeramente cálida con temperaturas máximas pronosticadas entre 20 y 27 grados centígrados. Por otro lado, cabe destacar que la jornada se caracterizaría por el aumento de nubosidad en gran parte del territorio nacional e incluso con probabilidad de que se presenten lluvias dispersas en el centro, norte y este del país. La probabilidad de lluvias se mantendrían para los departamentos del norte hasta el miércoles 26. Estas lluvias se presentarían en forma dispersa, intermitente y con posibles descargas eléctricas de manera muy localizado. El ambiente frío a fresco en las primeras horas de la mañana persistiría hasta mitad de semana. Posteriormente se prevé un marcado aumento en los valores de temperaturas para lo que resta de la semana, con vientos leves a moderados del norte. Bueno, excelente, 7:46 en la República del Paraguay. Es tiempo de música a la vuelta. Estamos con más Mañana Activa.

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0: música de Marcela Morelo sonando en la mañana activa, 8:17 minutos en el país, la República del Paraguay, Fabio.
1: Vamos avanzando esta jornada del día lunes, arrancando, y bueno, de a poquito se está yendo el mes de agosto, Pablo.
0: Rapidísimo, ya se viene mes de la juventud, mes de la primavera, luego ya se viene Caray Octubre.
1: Sí. Y bueno, ya cocinada tu chaponada, se vean.
0: Sí, señor.
1: Allá.
0: Así mismo.
1: Excelente, muy bien. 0985-187-505 para que puedas contactarte con nosotros acá en el programa. Lo importante también comunicar que IPS mantendrá consultas, cirugías y estudios durante la huelga nacional de médicos. El Instituto de Previsión Social, IPS, confirmó que mantendrá sus servicios habituales durante la huelga nacional de médicos que comienza este lunes 24 de agosto y se extenderá hasta el viernes 28. De acuerdo con lo informado, las consultas, cirugía y estudios previamente programados no serán suspendidos ni cancelados a raíz de la medida de fuerza. Los profesionales médicos adoptaron la huelga luego de no alcanzar un acuerdo con el Ministerio de Salud Pública y Bienestar Social respecto a las reivindicaciones planteadas por el sector. Desde el IPS aseguraron que se priorizará la continuidad de la atención a sus asegurados, por lo que sus servicios seguirán funcionando durante los días de la protesta.
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1: Importante golpe al narcotráfico en Pilar. La Prefectura de Zona Pilar y la Fuerza de Tarea Conjunta Sur incautaron 14 bultos con presunta marihuana ocultos entre la vegetación ribereña del río Paraguay en la zona de Gaboto. El cargamento, que habría sido preparado para su traslado hacia Argentina, incluía flor de marihuana de alta calidad. El procedimiento se realizó sin enfrentamientos ni detenidos. El Ministerio Público intervino y dispuso el traslado de la carga para su pesaje y los trámites legales correspondientes.
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1: Bueno, ayer se jugó el clásico del fútbol paraguayo entre Olimpia, Cerro Porteño, Olimpia, con victoria del Decano 2-1. Arrancó casi ya al final del primer tiempo. Abrió el marcador el equipo azulgrana, Cerro Porteño, y en el segundo tiempo lo pudo dar vuelta el Decano. Partido que terminó 2-1 entonces a favor del equipo franjeado. 2 para Olimpia, 1 para Cerro Porteño. Compromiso que se jugó el día de ayer en el Estadio Defensores del Chaco.
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1: Solo quería donar. Bueno, y hoteles de Itapúa alcanzan 70% de ocupación por el Campeonato Mundial de Rally. Esperan el lleno total en las próximas horas. La Asociación Hotelera del Departamento proyecta un movimiento de hasta 200 millones de dólares con la llegada de entre 300.000 y 400.000 visitantes que llegarán hasta nuestro país. El sector cuenta con un total de 6.500 camas habilitadas para lo que va a ser el inicio del Campeonato Mundial de Rally. En Paraguay, el departamento registra actualmente una ocupación del 70% y el sector espera alcanzar el lleno total este lunes. Estamos con una ocupación hotelera del 70%, esperamos que hoy lleguemos al 95% o 100%, señaló Andis Bardella, presidente de la Asociación Hotelera de Itapúa. El departamento cuenta con 6.500 camas habilitadas en el sector.
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1: Bueno, 97.1 Radio Fran FM, la mañana activa del capítulo de este día, lunes 24 del mes de agosto, Pablo.
0: Sí, señor. Fabio, te cuento que a mí me sorprende de sobremanera.
1: Sí.
0: Hace minutos nada más estamos incursionando a nuestro canal de YouTube.
1: Ah, mira, che.
0: Impresionante cómo tiene movimiento, che.
1: Se está usando bastante ahora ese medio digital.
0: Mucho, mucho. Y, por supuesto, le invitamos a la gente que puedan suscribirse.
1: Sí.
0: Da, ñan de seguir. Suscripción.
1: Así se hace. Ahí hay una campanita, creo, y dice luego, sí, suscribirse.
0: Pero estamos saliendo de manera impecable y eso realmente nos pone muy contentos. Queríamos compartir con la audiencia también de que estamos en nuestro canal de YouTube.
1: Sí, en vez de seguirme, se suscribe la gente ya directamente para que pueda encontrar el canal de YouTube de Radio Fran FM. Por ahora, solo audio.
0: Sí, ¿verdad? Audio. Después, ya estamos preparándonos ahora para la imagen.
1: Después vamos a poner una camarita seguramente.
0: ¿Qué se llama? Todo la problema ñaña maquillazo.
1: Ya está la maquilladora, ¿ves? Ya está la... Sí.
0: Es tremendo.
1: Vamos a preparar un lindo estudio de más de lo que ya tenemos, ¿verdad? Para que también podamos de esa forma salir directamente a través de las pantallas de YouTube.
0: Sí, señor. Bueno, Fabio, no te olvides que está el Circo de las Estrellas en la ciudad de Fram. Atención, que ya en instantes seguramente vamos a tener cuántas funciones vamos a tener el día de hoy. Así que prepararse con todo para lo que va a ser las diferentes presentaciones del Circo de las Estrellas.
1: Muy bien, excelente para toda la familia, sí, para ir a compartir, a disfrutar del Circo de las Estrellas que continúan por la ciudad de Fram. Espectacular.
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1: Tengo Edgar Amarilla la fin de semana, a full, tranquilo. Sí, tranquilito, nomás por acá, nomás pegando la vuelta. Siempre se está preparando para el rally también, sí. ¿Qué zona te va, Edgar? ¿Qué zona? Artigas, el domingo. Porque te queda acá más cerca, más por calle H, tranquilo. El sábado ya te va, para amanecer ya y domingo, porque Artigas toca el domingo. Está bien. Catuina ya Rosegui. Catu Rosegui. Sí, Catu dice. Bueno, con todo lo que se está viviendo en el departamento de Itapúa, la de segunda edición del Rally Mundial, en los diferentes tramos que se tiene en el departamento de Itapúa. Bueno, y el histórico cañonero Paraguay, que ya llegó a Encarnación. Protagonista total fue el fin de semana en Encarnación. En solo su primer día de apertura al público, más de 2.800 personas llegaron para recorrer la emblemática embarcación y conocer de cerca una pieza fundamental de la historia naval paraguaya. El buque tuvo un papel destacado durante la Guerra del Chaco, transportando a miles de soldados paraguayos y formando parte de importantes episodios de la historia del país. El cañonero Paraguay, que está en Encarnación, va a estar durante toda la semana en Encarnación. La gente puede ir a visitar, a recorrer también ahí sus instalaciones. Ahí nomás cerquita del molino, del ex molino de la Costanera, está el buque cañonero Paraguay.
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1: música, qué tema en tu jornada del lunes. Segundo día de la semana, primer día laboral. Saludando como siempre a cada uno de los queridos amigos que están en sus respectivos lugares de trabajo. Arrancando con buena vibra, arrancando con una jornada y con una fuerza realmente fenomenal para todos. Vamos arriba. Saludando a los cumpleañeros, a las cumpleañeras, hoy 24 están de fiesta, de parabienes, recordando fechas importantes. 24 de agosto. No se olviden que hoy empieza el pago de Tecoponada, tercera edad, pagos de salarios y beneficios sociales correspondiente al mes de agosto. Hoy lunes 24, los veteranos, adultos mayores de la tercera edad, pensionados, cobran sus haberes correspondiente entonces al mes de agosto. Ya está habilitado el pago para los que quieran pasar a cobrar por los cajeros automáticos del Banco Nacional de Fomento. Mañana martes 25 cobran los jubilados, miércoles 26 funcionarios administrativos y personal de salud, jueves 27 fuerzas públicas, poder judicial, gobernaciones, viernes 28 educación, universidades y el lunes 31 servicios personales pendientes. A tener en cuenta, pago de salarios y beneficios sociales del mes de agosto arranca el día de hoy lunes 24 con veteranos, adultos mayores y pensionados.
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1: Bueno, vamos a avanzar con música. Edgar Amarilla del otro lado. Vamos avanzando con música. Jornada del lunes 24. Están en sintonía de la 97.1 Radio Fram FM ZPD 839. Un aire diferente con la mañana activa junto al compañero Edgar que está del otro lado. Por supuesto, queremos acompañarte también con buena música. ¿Sí? Vamos, vale.

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0: seguimos avanzando. 8 de la mañana, 59 minutos en el país. En todo el territorio nacional avanzamos hasta las 11 de la mañana, Fabio.
1: Sí, señor, claro que sí, por la 97.1 Fran FM, compartiendo buena música, algunas que otras novedades también en esta jornada del lunes 24.
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0: Bueno, agentes policiales refuerzan controles en la costanera de Encarnación. Agentes policiales, liderados por el comisario principal Hernán González, llevan adelante el operativo de control en la avenida costanera de la República del Paraguay. Los uniformados verifican las documentaciones de las motocicletas, controlan la utilización de los denominados roncadores, entre otros, con el objetivo de mantener el orden y prevenir situaciones que puedan alterar la tranquilidad de la zona, teniendo en cuenta de que es una zona donde hay turistas, gente de diversas partes del mundo que ya están ingresando, Fabio. Y bueno, una de las tendencias es la llegada en el departamento de Itapúa, ya es el corredor del rally.
1: Solver.
0: Sí. Oliver Sower.
1: Ayer llegó, creo, sí. Ayer sí. Ya llegó y con otros pilotos también que ya están por la zona. ¿Sí? Ah, sí. Uno y dos, vio. Este año es Rally 1. Vamos a ver qué, cuál es la diferencia de, a tu pregunta, mi amigo Edgar, ¿eh? Rally 1, Rally 2, ¿verdad? Pero sí sé que hay diferentes categorías. 10 pilotos, por ejemplo, están corriendo una categoría. Luego hay otra categoría también con otros pilotos. Está nuestro... Tenemos dos compatriotas, creo que... Sí, Diego Domínguez, si no me equivoco. Y

0: Andrea. Sí. Oh, hay más también, ¿verdad? Hay más, sí.
1: El japonés.
0: No, el de pilotos paraguayos.
1: Ah, pilotos paraguayos.
0: Sí, dos, tres. Ahí, sí. Lo que están dentro del top. Así es. Pero una fiesta total que se está ya viviendo desde el fin de semana. Y bueno, y lo que va a ser esta semana, ni te cuento. Lo que va a ser el inicio, el antes, durante y después del Rally 2026 acá en el departamento de Itapúa. Bueno, debutó Julio Enciso nuevamente con su equipo Cue, ¿verdad? Ahora actual otra vez el Eastwich Toads, con una corrida y con una asistencia. Sí, el mejor jugador, sí. Y ayer creo que el Brighton de Diego Gómez también ganó 4-0 al Aston Villa. Sí, con asistencia también. Y hoy creo que juega Nacional contra Luque. Día de hoy para completar también la fecha pendiente. Termina mañana, sí. Termina mañana. Sí mismo. Está jugando también el fútbol playa, también se está jugando.
2: Hay veces que te dice.
0: Sí, fútbol playa que se está jugando. No hubo fútbol en la Liga Frameña. No sé si se va a jugar este domingo. Sí. Así es.
1: Tenés por ahí un felicidad de Kiraporá, Edgar. Queremos saludar hoy a dos grandes amigos. Sí. Que están de parabienes, están de cumpleaños. Uno es en ucraniano, Ñohayalita. Tenemos por ahí para mi querido amigo Don José Savolovny, mi gran amigo personal.
0: Qué bueno.
1: Sí, está de cumpleaños, está de parabienes. Así que para usted, Don José, mi respeto, mi aprecio de siempre. Que Dios lo siga bendiciendo con mucha salud, a usted y a toda su familia. Un saludo especial también para su señora esposa, para sus hijos, para los nietos. Un cariño grande, una persona a quien aprecio de corazón. Y le envío un abrazo fraterno a Don José Savolovny. Ahí está, con esta música. ¿No sabes lo que dice ahí?
0: No, yo no.
1: Feliz cumpleaños.
0: Feliz cumpleaños.
1: Sí. Ñohayalita para Don José Savolovny. Y felicidades también para nuestro querido amigo, el señor Bartolomé Zacarías. Sí. Cotellá, y era motivo Bartolo. Así que para él, sí, Cotellá. Dicen de Ian Inverú y Napo Aramondo y Nice. Angaitá, no tan lo y tan la costillar, mi amo, ese.
0: Pero hoy y tiempo.
1: Sí.
0: La nueva Aramón.
1: Ahí está. Bueno, entonces estas dos canciones, Ñohayalita para Don Savolovny y para Don Bartolomé Zacarías, felicidades en español. Ahí está. Felicidades para todas las personas quienes hoy están de cumpleaños, están de parabienes.

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0: Bueno, muy bien, 9 de la mañana, 7 minutos en el país, la República del Paraguay. Seguimos avanzando en la mañana activa, Fabio.
1: Sí, seguimos esta jornada, este lunes de este mes de agosto. Y bueno, la gente que está ahí del otro lado, como siempre también, siempre enganchado a la frecuencia 97.1. Y esta mañana con visita, Pablo.
0: Sí, señor, nos acompañan esta mañana el Ejecutivo Municipal, el Tendota, el manda más de la comunidad, Fabio.
1: Así es, nuestro querido amigo, licenciado, intendente municipal de la comunidad de Fram, que también está a días nada más de su aniversario también.
0: Sí, señor, así mismo. ¿Qué tal, señor intendente? Un gusto saludarlo en esta mañana fresca, por cierto, pero un lindo día. Buen día, ¿cómo le va?
2: Muy buenos días, Pablo. Buenos días, Fabio. Y bueno, acá Edgar, que está en la consola técnica, y a toda la audiencia de tu radio. Realmente un gusto. No sé si él manda más, el servidor de todo prácticamente, porque uno tiene que estar atento a las necesidades de todas las áreas, qué sé yo, educación, obras, salud, desde todos los ámbitos tenemos siempre pedidos, sugerencias, necesidades que atender, así que esa es la función que estamos cumpliendo hoy. Buscando siempre atender a nuestra comunidad.
0: Bueno, intendente, una ardua tarea que está llevando adelante, teniendo en cuenta el factor climático, ya que estamos escuchando que en este mes de septiembre prácticamente vamos a tener el ingreso del fenómeno del Niño. ¿Cómo están trabajando desde la municipalidad de Fram? ¿Qué puntos específicos están enfocando? ¿Cómo están trabajando?
2: Sí, desde que se estuvo hablando de que este año vendría lo que es este fenómeno del Niño, y se habla de un fenómeno del Niño reforzado, en algunos dicen Godzilla, no sé qué, un término como muy grande, como un monstruo más o menos, sí. De que vendría con fenómenos extremos, o lluvias extremas, vientos extremos, tormentas. Entonces, básicamente nosotros muchos aspectos ya pasamos estos años, lluvias muy fuertes tuvimos de muchos milímetros en pocas horas, que realmente inundó varios sectores, rompió calles. Tenemos el de diciembre del año pasado, antepasado, que lavó todo lo que es la cabecera del Tacuario y dejó totalmente al descubierto lo que es ese lugar, cortando totalmente el camino en ese sector. Y bueno, y tenemos así un poco esa, creo que más que eso no, ya es difícil que venga algo más grande. Entonces tenemos ya identificados los puntos más críticos, por eso se hizo las limpiezas del arroyo que viene pasando, bordeando lo que sería el loteamiento San Gabriel. Se despejó ese sector, se habilitó como para que el agua tenga mayor salida, pueda salir más rápido. Más que eso, ya es difícil porque básicamente la cantidad de agua y no se puede agrandar el arroyo, por decirlo así, para que tenga más escorrentía. Yeah. Se limpió, se despejó, habilitó algunos sectores donde hacía muchas curvas, entonces se limpió todo eso como para que el agua pase mejor. Ahora estamos asegurando varios tramos, varios caminos. Es lo que estamos así un poquito corriendo contra reloj, como se dice, porque básicamente cuando se inició un poco todo estas informaciones sobre que este fenómeno del Niño vendría y vendría con mucha fuerza, en principio se habló de que ya empezaría en julio, después se dijo mediados de agosto. Por suerte estamos pasando este mediados de agosto, ya estamos llegando a fines de agosto sin esas lluvias de tan grandes fuerzas. Sí. Sí, tenemos todavía algunas dificultades, que ya tuvimos algunas reuniones justamente con referentes de la comunidad, tanto bomberos, la junta municipal, del hospital y varias otras de las empresas también. Y uno de los puntos más críticos que se vio es lo de la ANDE, que justamente los árboles, la poda, y ahí es donde estamos teniendo un poquito algunas dificultades de coordinación con ellos. pero vamos a seguir insistiendo para tratar de hacer un trabajo coordinado, porque si ellos vienen solos, ellos limpian solo la parte que le afecta a los cables y te dejan el resto del árbol así, dejan tirado las ramas. Y lo mismo si nosotros entramos a hacer la poda y las ramas están entre los cables, eso genera unas chisporroteos, que cables que se sueltan y cosas como esas. Entonces requiere de un trabajo coordinado. Pero ellos también un poco alegan que están afectados a todo lo que es el trabajo del rally, que exige de ellos una atención muy especial en todos los sectores. Entonces, por eso también comprendemos que de repente cueste que puedan venir acá una o dos cuadrillas a estar varios días a disposición. Después lo que es camino, sí estamos trabajando, reforzando varios sectores. Tenemos muchos pedidos y reclamos de diferentes sectores, pero la capacidad operativa de nuestra maquinaria no podemos hacer más rápido. Estamos haciendo lo que podemos. Agradecemos también mucho la predisposición de varios vecinos que también están apoyando con ripio. Entonces eso ayuda también, facilita. Y bueno, estamos en eso.
1: Sí, ¿cuántas máquinas están operativo, intendente, hoy?
2: Nosotros tenemos dos camiones que son con los que estamos trabajando, que cuando llueve ya enseguida ya los metemos a hacer mantenimiento, sus engrases, todo eso, como para que cuando haya tiempo, bueno, ya puedan salir y estar operativos. Sí. Tenemos la retroexcavadora nueva que se compró, ya volvió ya de Asunción, de sus reparaciones que tuvo la vez pasada. Entonces eso también ya está trabajando, el operador es un operador, por decirlo así, tranquilo, entonces trabaja bien, trabaja con cuidado, cuida los equipos. Y la retro vieja está ahora en reparación por unos bujes allí que ya estaban muy desgastados, y eso también dentro de ya vamos a estar teniendo operativa. La motoniveladora, las dos están para trabajar. La Volvo tiene ahí una cuestión de solenoides de los cambios que en alta no está pudiendo, no activa todavía, pero eso está en proceso ya de ¿cómo voy a decir? Sí, de arreglo, pues ya la parte administrativa es lo que teníamos ahí que resolver, cómo se harían los pagos y todo eso. Y eso es un poco, a veces la función pública no es, yo puedo tener 1.000 millones de guaraníes en el banco,
0: tocar nomás,
2: no es que yo puedo sacar nomás, hago un cheque y pago y vení a hacer nomás y contratar. Todo tiene procesos, leyes, formas de hacer documentación. Yo le quiero mostrar nomás lo que es el pago de sueldo, por ejemplo. Cada funcionario que se le va a pagar su sueldo tiene orden de pago, tiene no sé, un montón de papelerío, hasta su contrato y la fotocopia de su contrato y todo.
0: Y también el tema de las ausencias también que se tiene que descontar y también que vaya a IPS, ¿verdad?
2: Sí,
0: todo un control riguroso.
2: Claro, claro. Por eso tiene todo mucha burocracia y a veces hace que las resoluciones de muchos problemas sean lentas. Por eso a veces la gente ya quiere la solución y no se puede. En la función pública es complejo. Tiene procesos, tiene una serie de procedimientos que tenés que cuidar, no podés simplemente hacer nomás. Entonces, esas cuestiones, pero ya esa parte ya la vamos encaminando, así que en estos días ya van a estar los técnicos, ya el repuesto ya está, porque eso se pidió de fábrica, eso ya tienen en Rieder, en la empresa, allí ya como para traer y colocar, solamente era la cuestión administrativa lo que se tenía que cubrir, y ya vamos a tener, la máquina está operativa ahora, está para usarse, solamente que no puede andar rápido, por ejemplo, si tiene que trasladarse lejos. Esa nomás es su única limitación en este momento. Siempre máquina usada, máquina ya de años, como máquina puede reventar una manguera aquí, puede reventar otra allá. Máquina es máquina, y más todavía cuando ya tiene sus añitos. Sí. Las máquinas nuevas tienen también sus... Por ejemplo, nosotros ahora casi 20 millones se invirtió en el mantenimiento de la motoniveladora nueva. Es nueva, es todo... Pero cuando vos haces un mantenimiento para que dure esa máquina, tenés que hacer y hacer bien.
0: Sí.
2: Tienes que ponerle los repuestos originales, ponerle los aceites que corresponde, hacer en tiempo, en fecha. Y ahora, por ejemplo, le tocó el mantenimiento que es uno de los más pesaditos, que es 20 millones prácticamente. Entonces, se hace esas inversiones. A veces la gente no ve eso y dice, ¿qué pasa con la plata? ¿Dónde está? Pero por, los camiones están operativos, las máquinas están operativas, y eso todo tiene un costo. Todo tiene un... El que trabaja con maquinaria sabe. Entonces, eso estamos cuidando mucho para que las máquinas estén en condiciones.
0: Intendente, hablando un poquitito de siempre de la cuestión del niño, en el caso X, porque siempre hay que hablar sobre planificación, ¿hay un plan de contingencia en el caso de que haya algunas familias que estén, pongámosle, pasando por una situación extrema? Desde la Municipalidad de Fran, ¿tienen ya un plan operativo en cuanto a eso?
2: Sí, eso trabajamos justamente, era también un poquito comentarles. En primera instancia, estamos coordinando con los bomberos que sean quienes lleguen primero. Entonces, por eso también el número de los bomberos es importante que la gente anote, que vea y trate de conseguir y tener a mano, porque sería quienes, por ejemplo, de noche o en medio de la lluvia, en esa situación, ellos estarían preparados para actuar de manera inmediata. Sí. Si ellos ven, llegan y requieren de maquinaria o equipo que nosotros podamos prestar, entonces ahí nosotros vamos a, también tenemos nuestro equipo al llamado que se va a presentar para ir a intervenir. Estamos previendo tener algo de carpas para, ¿cómo se llama?, para poder resolver algún tipo de techos que vuelen como primera instancia también, si es que amerita, si es que va a ayudar eso. Uh-huh. El albergue del hospital, en este momento hay un sector que es para médicos que no se está usando, que eso también ya vamos a tener con colchones, todo preparado para trasladar familias allí en eventualidad en que se necesite. Y si ahí realmente la situación fuese muy grande y ya no caben más gente allí, vamos a habilitar también la Casa de la Cultura y en última también el Salón Municipal. Ya. Entonces todo eso estamos previendo. Estamos previendo lo del tema colchones, como ya dije, carpas. Nuestra gente se está previendo el tema de pilotos, todas esas cuestiones como para entrar a trabajar si hace falta con lluvia. Estamos con los equipos operativos en cuanto a motosierras y todo eso si hace falta, para que estén en condiciones con combustible, con todo, como para salir a trabajar, a despejar sí, lo que haga falta. Entonces, varios aspectos en eso estamos cubriendo. Es importante esto y que también la gente esté también de alguna manera ayudándonos en si hay algún sector donde la gente dice, miren, cuando llueve grande acá hay un problema, acá este tubo no da abasto o acá el agua viene por acá, pasa acá y entra en la casa de tal persona o entra acá. Entonces que nos puedan también ir avisando. Nosotros habilitamos el número de reclamos, el que es el 0975-200-002. Ese es para esta emergencia. Va a haber un funcionario que va a tener las 24 horas activo, principalmente en los días así de evento climático. O sea, cuando haya tormenta, eso ahí va a estar pendiente del celular para atender y bueno, dar las indicaciones o ver qué es lo que hace falta y dónde ir a actuar. Entonces ese va a ser el número. También en ese número pedimos que por ahí la gente ya avise, miren, acá hay este problema, acá hay esta situación, acá suele ocurrir esto, entonces para que podamos ir a tomar las precauciones en esos sectores. Eso es básicamente así a grandes rasgos lo que estamos trabajando en este momento. No sabemos cómo vendrá el caso. Puede que venga con mucha lluvia, solo que es una de las, según las reuniones que se tuvo con la Secretaría de Emergencia Nacional, que básicamente se habla más bien de grandes lluvias para el sur de Paraguay. No tanto tornados ni vientos fuertes, pero tampoco no se puede descartar. Entonces, son las situaciones que podemos ir teniendo.
1: Bueno, en Brasil, por ejemplo, ya hay sectores que llegó el niño a muchas inundaciones. Y la semana pasada Uruguay también, intendente, estaba con, con inundaciones, con esas lluvias que ya está se está viniendo con todo. La alerta sigue, ¿verdad? Y bueno, es importante justamente también que acá en Fram y otros, vi que también otras comunidades están con la limpieza de los cauces, de los arroyos, justamente para que este fenómeno cuando llegue, ¿verdad?, por lo menos no sea tan fuerte, ¿verdad?
2: Sí, sí, así es. Realmente, por eso no sabemos en qué momento puede llegar y cómo llegar. Porque ya se hablaba de que en estas semanas, entre la semana anterior y esta semana, ya sería uno de los primeros golpes, por decirlo así, que con los cuales llegaría. Pasamos la semana pasada, sí hubo un cambio brusco de temperatura, tuvimos un día de lluvia, pero no pasó a mayores. Y esperamos que los demás eventos que vengan también más o menos sean eso. Pero justamente el riesgo, el peligro está en esos cambios bruscos de temperatura. Corrientes de aire cálido, corrientes de aire frío que están entrando, y ahí es donde pueden generarse algunas situaciones totalmente anormales. Que es un poquito lo que se tiene, por decirlo así, miedo en el sentido de generarnos de que nos indica que tenemos que tomar precaución, claro, de estar precavidos, estar preparados para cualquier cosa. No, si ocurre, actuamos. Y si no ocurre, ojalá sea así, todo pase normal, podamos pasar bien este año y el inicio del año que viene, como es lo que se está hablando del periodo de impacto de este efecto. Entonces, realmente sería gracias a Dios. Entonces.
0: Así es. Excelente. Realmente una organización previa a, ojalá que no lleguemos a tener gente que pase situaciones adversas, ¿no? Pero siempre es importante tener en cuenta esa planificación en el caso en que suceda este tipo de fenómenos, de lo cual felicitamos también al intendente y a su equipo por tomar estas precauciones, Fabio.
1: Claro, importante. Ojalá que no se llegue a situaciones difíciles, ¿verdad? Pero es importante estar atento, alerta a lo que se pueda llegar a suceder, ¿verdad?
2: Sí, así mismo. También lo otro es un poco el después, porque también se habla de impacto en la producción, se habla de impacto en principalmente agricultura, que es caminos, si llegan a venir grandes lluvias, va a afectar. La capacidad operativa pues no se puede acelerar. Podemos ver de contratar, que es lo que ahora tenemos gracias ahí con la Junta estuvimos analizando y se habilitó recursos como para que nosotros podamos hacer mejoras en el área urbana, asegurar varias calles, entubamientos, otras calles rurales también. Entonces eso nos permite de alguna manera contratar algo de máquinas externas, pero no podemos tampoco tirarnos con demasiada contratación, porque eso ya nos va a tirar también a salir un poco de un orden en cuanto a lo que es el presupuesto y nuestros recursos. Siempre lo que es recursos es limitado, claro. Entonces no se puede uno arriesgar a tirarse así nomás y después que vengan otros problemas más adelante. El impacto en la producción es algo que de alguna manera también hay que ir cuidando, porque se habla de por ejemplo, ahora estamos en época de cultivo de rama, la gente quiere plantar sus ramas. Nosotros, nuestro inconveniente es que todo el mundo viene y pide rastroneada y quiere ya, porque ahora está lindo, porque justo ahora. Y la capacidad del tractor puede te da, no sé, 5 hectáreas o algo por el estilo por día. Entonces, más que eso no podés correr. Cuando se va hacia una compañía, ya tiene que tratar de cubrir lo que hay en esa compañía. Sí. No puedo ir de San Borjita, irme a San Antonio, de San Antonio irme a Fuji, de Fuji ir a Casoín, estar así de lado a lado. Entonces, se trata de trabajar en orden. Y a veces los días de buen tiempo, que la tierra lo permite, porque ese es el tema. Ahora con el frío y el clima como está, la tierra no se seca tan bien. Entonces a veces te da una ventana de trabajo de dos días, tres días apenas. Tuvimos a lo mejor cinco días de sol,
1: sí,
2: pero el día que vos podés trabajar realmente, remover la tierra, es un día o dos nomás. Entonces esa es un poco la situación. Muchísima gente se anotó, está esperando su preparación de suelo. Todo el mundo te dice, yo ahora necesito, porque necesito plantar la rama. Y cuesta con estas lluvias así periódicas. Lo otro es que la rama también, en este sentido, si viene mucha lluvia, también podría tener dificultades en su crecimiento.
1: Claro.
2: Y todo eso. Entonces, también después seguramente estaremos coordinando con tanto el Ministerio de Agricultura, con otras entidades, cómo apoyar en caso de que pueda darse alguna situación así que requiera un apoyo para la población en cuanto a semillas,
1: sí,
2: u otro tipo de intervenciones en el sector rural principalmente. Y bueno, y eso es lo que así tenemos en vista ahora.
1: Bueno, importante, interesante, importante justamente tocar este tema, estar ahí pendiente. Y bueno, vamos a seguir justamente esperando, como lo decimos, esperemos que no suceda nada grave, nada urgente, pero es importante estar pendiente. Bueno, otro punto, intendente, que quieras también, no sé, acotar, sí, más o pasar a otro tema, ¿qué más hay que podamos informar a la comunidad?
2: Sí, básicamente en cuanto a obras, lo que es caminos, así como lo mencioné, el equipo estuvo trabajando en estos días sobre calle G, terminaron allá un tramo que era desde calle 4 hasta la ruta Graneros. Se hizo ya el enripiado de ese sector, que es un sector bastante que hace mucho ya estábamos teniendo allí pedidos de intervención. No. Hay mucha gente que sale por ahí, por esta calle, para ¿cómo es? Para salir a la ruta todos los días, entonces es necesario. Intervenimos un sector allá sobre calle E, calle F, esa zona, calle 7, calle 9, algunos trabajos en esa área se estuvo haciendo en estos días. Tenemos que ir todavía a terminar allá unos trabajos, solamente estamos esperando que se libere una retroexcavadora grande también que se contrató para ir a continuar con el trabajo en ese sector. Porque eso también, a veces en nuestras máquinas chicas pueden sacar ripio, pero sacan el ripio superficial.
1: Sí.
2: Y a veces más abajo sigue habiendo buen material, pero ya no puede entrar la máquina allí. Aparte, es lento.
1: Claro.
2: Entonces se requiere de una máquina mucho más grande que pueda hacer esa
1: excavación,
2: sí, todo el acopio y carga en los camiones, como para que el trabajo fluya realmente mucho más pronto. Lo que hace también a veces la retro chica es que a veces agarra mucha área y entonces, como dicen la gente, yo no quiero dar más mi campo porque me pelan, me sacan toda una hectárea de tierra ahí sacando por arriba, sí, en vez de ir hacia abajo. Sí, entonces, abajo. Mejor traigan una máquina grande y bueno, y ahí en 10x10 o sí, qué sé yo, una cosa así, ya sacas todo lo que necesitas para el camino. Entonces, eso es. Se estuvo arreglando varios entubamientos, tenemos ahora todavía previsto varios cambios de tubos sobre calle G. Ayer estuvieron trabajando acá en el área urbana, allá en barrio Santo Tomás, reforzando un par de sectores que estaban también con dificultades cuando llovía. Y bueno, y eso. Después, en cuanto a construcciones, sigue la construcción del ¿cómo es? Pabellón escolar en el colegio Constantino Trociu, en el BTA, que sería para lo que es el bachillerato técnico en electromecánica, una construcción de dos plantas, abajo todo lo que sería talleres, laboratorio, toda la parte de práctica. Qué bueno. Y arriba tienen todo lo que es aulas, tres aulas bien amplias y todo como para que justamente los estudiantes puedan tener allí sus clases, desarrollar de manera cómoda y bien. Está a punto de finalizar lo que es la construcción de los baños en la escuela Carlos Antonio López, que es un pedido que está en microplanificación de lo que es educación permanente. Ellos habían pedido, ya hace varios años están pidiendo, entonces justamente estamos terminando ya eso, así que se va a entregar. sigue el bacheo de en las calles empedradas, acá sobre la avenida Gaspar Rodríguez de Francia. Sí,
1: vi
2: sí,
1: que se estaba trabajando, se está haciendo esos sectores donde sí, estaban en malas condiciones, ¿verdad?
2: Así mismo. Y eso es importante, parte del, ¿cómo te decís? Son hundimientos. Sí. Uno también efecto de tanta lluvia. Nosotros del 2024 venimos con muchísimas lluvias. 2024 fue un año desastroso en cuanto a lluvias. Tenemos ahí las fotos, los registros de cómo los muchachos en plena entre lluvia y estaban drenando arribadas que estaban reventando y que cortaban el tránsito de varios sectores y se tenía que entrar a drenar, a limpiar, a cargar piedras de todo como para que puedan circular. Entonces, y eso también hizo impacto acá en nuestra área urbana. Entonces se está haciendo esos bacheos, se están haciendo esas reparaciones, están ahora sobre la calle acá, avenida Gaspar Rodríguez de Francia, están llegando a la calle Paraguay, allí justamente de Paraguay a la siguiente que es Perú. Hay varios lugares así bien poseados, bien feos, y después siguen ahí con lo que es la zona de la cooperativa, que también está feísimo. Eso todo dentro del marco de, eso es por un llamado a licitación, uh-huh, que se hace por también por recursos de los royalties.
1: Claro.
2: Eso, en ese sentido, por ejemplo, también explicar de que eso, por ejemplo, para hacer ese proyecto, para hacer esa licitación, directamente se tiene que identificar todos los lugares donde hay problema, ir a medir cuántos metros cuadrados, y vos licitas la cantidad de metros cuadrados e indicas los lugares que se tienen que intervenir.
1: Claro.
2: Por eso lleva tiempo esos procesos. Tiene que ver un personal que se vaya a medir todos los baches, ubicar dónde están, marcar en un mapita y después cuantificar cuántos metros en total y a eso empezar a hacer los cálculos, cuánta tierra necesitas, cuánta piedra, cuánto, o sea, todo el proceso.
1: Cuánta inversión también se va a utilizar.
2: Exacto, ¿no? Y todo eso vos después sacás en la inversión. Sí. Y ahí recién, una vez que tengas el proyecto ahí ya hecho en base a todo eso, recién llamás a licitación. Y ahí generalmente también contrataciones públicas hacen su revisión y te dicen, mira, ¿sabes qué? Acá esto, ¿sabes qué? Lo otro. Y ahí pasan los tiempos. Tienen 5 días, 3 días, todo eso. Y después ya viene el proceso de licitación, que se llama y tiene tantos días de publicación, tantos días de para esto, para lo otro, para aquello. Y ahí es donde a veces resulta a veces despacioso estos procesos y es donde la gente a veces se impacienta y te dice, no resuelven nada, no hacen luego nada.
1: Sí, sí, sí.
2: Pero es porque es así.
1: Así es, así funciona.
2: Así mismo.
1: Sí.
2: Y bueno, eso estamos. Y tenemos ya adjudicado las veredas que serían cerca de la escuela Santa Teresita y unos sectores allí enfrente a la escuela, en donde está el salón parroquial. Después la siguiente, que es la vereda hacia por calle, siguiendo por calle Padre López. Que sería la continuación de esa vereda, pero del otro lado de donde está la Don Arquino, Los Acosta, esa calle, hay 2 cuadras que se van a hacer la vereda hasta la calle Colombia, y por la parte de José Leandro Oviedo, también 2 cuadras desde la esquina de ahí donde entran, creo que es, no sé si en Paraguarí, no, sí, Paraguarí creo que es esa calle, Paraguarí, por José Leandro Oviedo, bajando hacia, por decirlo, hacia acá, hacia la radio.
1: ¿Qué parte?
2: Porque
1: tenemos hasta la esquina del colegio.
2: Sí, y la continuación de ese.
1: ¿Viniendo para acá entonces?
2: Sí.
1: Dos cuadras,
2: lo que no me acuerdo bien en el
1: Una cuadra proyecto, es acá hasta la esquina, Alto Paraná creo que es este.
2: La esquina de donde está
1: pasando base acá.
2: Lo que era antes el local de Upiza.
1: Sí, ahí es una cuadra.
2: Está allí y lo que no...
1: Y 2 cuadras sería hasta calle 6, central. ¿O no se sabe bien todavía?
2: No recuerdo nomás bien, pero creo que entra hacia la escuela San Nicolás. Entonces, para unir con San Nicolás. Ya.
1: Puede ser también.
2: Entonces, ahí, porque son esto de FONAE, porque es justamente fondos para la educación, para la infraestructura que ayude a asegurar la llegada segura de los estudiantes a sus instituciones educativas.
1: Me parece bien.
2: Entonces, ese recurso se usa. Y el otro trayecto que se va a hacer la vereda y que ya está adjudicado también es del BTA hasta la avenida, cruzando la avenida hasta empalmar por la vereda que es de la Escuela Carlos Antonio López. Entonces, básicamente con ese proyecto, con ese trabajo, vamos a tener vereda desde el BTA hasta República Argentina, cruzando toda la ciudad de lado a lado.
1: Sí.
2: Entonces, también son fondos del FONAE para asegurar que los estudiantes puedan llegar seguros a su institución
1: educativa. Eso ya está aprobado ya.
2: Eso ya está aprobado, ya está solamente a la espera de, ¿cómo es? Ya se firmó los contratos y en lo que siempre después de firmar el contrato se alza en la página de contrataciones públicas y tiene otra vez unos días de exposición que tiene que estar allí por si hay algún oferente otra vez que dijo, mira, ustedes hicieron esto acá, pidieron esto en el pliego, pero contrataron otra cosa. Entonces, si hay alguien que se siente afectado, pues para que haga la protesta a tiempo.
1: Claro.
2: Entonces, tiene unos días allí que tiene que estar expuesto.
1: Por eso bueno, y si no pasa nada, ya empiezan los trabajos.
2: Después ya empiezan los trabajos. Ahí ya es con la empresa contratista, ya se hace el arranque de obras, ya las actas de inicio de obras, todo ese tema, y ya empiezan. Entonces, estamos allí.
1: Bueno.
2: Está en Dirección de Contrataciones Públicas toda lo que es la reparación de la instalación eléctrica de la Escuela Carlos Antonio López, transformador y toda la mejora en la instalación del pabellón Don Constantino que tienen allí y las mejoras anexas ahí que hace falta para que llegue hasta el polideportivo y varios detalles más. Ese está en Contrataciones Públicas, ellos revisan todos los detalles, si no hay mayores objeciones ya publican.
1: Bueno, todos esos proyectos, trabajos, intendente, son todo a nivel municipal, ¿verdad? La gobernación, intendente, no hizo ninguna obra este año, el año pasado.
2: Estamos.
1: O algún proyecto que está. Ah, bueno, los empedrados que se hizo acá abajo, creo que es de la gobernación y ahí también pasando base.
2: Sí, 500 metros de empedrado se hizo justamente acá en lo que es la calle Pedro Christopherson, la otra transversal, que no me acuerdo cómo se llama, pero en cruz, cuatro cuadras acá que se hizo en este sector.
1: Exacto.
2: Y más una cuadra ya cerca de la Escuela Santa Teresita, la siguiente calle. Ahí cerramos ese sector y básicamente tenemos ya la mayor parte de esa parte, de esa área ya toda con empedrado.
1: Sí.
2: La gobernación también invirtió en lo que es el albergue, que ahí se invirtió creo que algo de 500 millones, no me acuerdo bien los números, pero por allí. Y también se invirtió ahí en la escuela de discapacitados, en la cancha, en la pista que es para ellos. Yeah. Aparte de equipos y cosas ahora lo que tenemos, el proyecto que les presentamos a la gobernación, que está allí y ellos están revisando, es el empedrado de lo que sería, nosotros le llamamos calle 6, sería la avenida Gaspar Rodríguez Francia, la continuación hasta lo que es el segundo arroyo, por decirlo así. Saliendo acá después de la cancha municipal, tenemos el primer arroyo acá cerquita donde está el matadero y después está el segundo arroyo allá. Hasta allá llegaría el empedrado.
1: Qué lindo sería, intendente, esa parte de calle 6, justamente esa parte ahí de la cancha municipal, una linda avenida, o sea, la continuación de esta avenida justamente hasta esa parte donde estás mencionando.
2: Realmente el proyecto es todo avenida hasta el arroyo allá, hasta el segundo arroyo.
1: Pasando ahí el complejo recreativo que está por ahí, ¿verdad?
2: Hasta el arroyo en principio nosotros le presentamos hasta como ahí. Proyecto de avenida. Después de allí se une y ya queda como una sola calle, así como viene calle 6, una calle ancha, hasta el complejo recreativo.
1: Exactamente.
2: Entonces ahí también termina el área urbana, básicamente. Había proyectos anteriores que estaban en el Ministerio de Obras en cuanto a empedrados y esas cosas. Básicamente todo eso cuando van cambiando los ministros también tienen sus prioridades. Sí. Y yo entiendo que esos proyectos que se había presentado en su momento, toditos quedaron ya básicamente como en segundo plano. Se priorizó otras cosas. Está lo del tema de Calle H, que el ministerio, por las informaciones que tenemos, sigue con los procesos de licitación. Sí. Solamente que, así como te digo, todo proceso tiene sus tiempos y sus etapas. Y también, bueno, eso es lo que se tiene. El ministerio en su momento, ahora por ejemplo, envió equipos de una empresa tercerizada que ellos tenían contrato para hacer un mantenimiento de lo que es Calle H. Solamente que justo hicieron el mantenimiento antes de la lluvia, vino la lluvia y hoy cola Sarambí.
1: Esta semana justamente vi que hubo algunos camiones, vehículos que se quedaron varados ahí.
2: No, así es.
1: Intendente, ¿verdad? Qué lástima, ¿verdad? Que no se pueda de una buena vez solucionar ese. Es un trayecto muy importante acá para nuestra zona. Y además conecta con la ruta 8.
2: No, así mismo. ¿Verdad? Yo creo que dentro de todo apurarles a que se haga mal y solo por solucionar nomás, como en su momento se habló el año pasado, por ejemplo. Sí. Estuve mirando unas publicaciones viejas.
1: Sí, no,
2: y
1: ya estaba ya la ruta.
2: Sí, que el asfalto iba a estar para el rally del año pasado y eso, pero dije, si ese hubiesen hecho a la rápida, a la Bartola. Sí. Ahí medio penenipe, así livianito.
1: Yo le dije justamente estos días ahora a los muchachos de la radio, le dije justamente, mira, si esa ruta se va a hacer, se tiene que hacer bien.
2: Claro.
1: Poguazú se tiene que hacer, cargar bien, porque es una ruta en donde circulan varios camiones.
2: Claro.
1: Exclusivamente. Y yo me acuerdo la ruta de Pastoreo Alto Verá, por ejemplo, creo que se hizo así como vos estabas diciendo, y en menos de un año ya reventó todo.
2: Así mismo. ¿Verdad?
1: Entonces, esta ruta sí se tiene que hacer bien, porque por esa ruta va a transitar camiones pesados.
2: Así
1: y sabes lo que pasa con los camiones pesados. Explota todo, revienta toda la ruta. Sí, sí. Y se convierte en un peligro otra vez también.
2: Así mismo.
1: Entonces esos detalles también hay que llevar en cuenta y hay que cuidar también.
2: Claro.
1: Entonces,
2: es lo que nos pasa acá con el área urbana de ruta de la calle Uruguay.
1: Y acá justamente, intendente, perdón, la continuación de calle H en el pleno centro, pasando el Club Guaraní más para allá. ¿Viste cómo estaba esa ruta?
2: Sí,
1: totalmente reventada. Claro. ¿Por qué? Porque cruzan los camiones pesados.
2: Así mismo. Y eso que ellos, antes de hacer el asfalto, hicieron una regularización asfáltica y dejaron así durante unos meses. Y ahí se hundió en muchos lugares. Y todos esos lugares donde se hundió, ellos sacaron la tierra que había allí, cargaron piedra, compactaron, hicieron una base fuerte y aseguraron prácticamente todos los lugares más críticos.
1: Sí.
2: Y como hoy está hundido. Entonces, realmente, si se tiene que hacer una ruta, se tiene que hacer ya con una base bien, bien preparada. Entonces, mejor nomás esperemos un chiquitito más, pero que hagan bien el proyecto y que se haga bien.
1: Sí.
2: Y que de una vez y dure un buen tiempo. Porque que se haga y dentro de 2 o 3 años, así como vos decís, empiece a ver lleno de baches. Sí. Y empecemos otra vez a llamarle de, ¿sabes qué? Mira, lleno de baches, ¿cuándo van a venir? Ese ya es la ruta Graneros. Tenemos el ejemplo allá, lo que es de Upiza hacia Lopoja.
1: Sí.
2: ¿En cuántos lugares está hundido? Están con problemas. Varios sectores, inclusive, ya se limpió, se sacó, recargó. Sí. Se saneó el lugar, se volvió a hacer el asfalto. Y ahora volvió a ceder, pues, otra vez. Entonces, significa que hace falta un trabajo mucho más profundo, mucho más fuerte. Y eso es también acá.
1: Sí.
2: Realmente que se haga y se haga bien, que quede un trabajo ya que dure para mucho tiempo. Y así como decía, esto se va a convertir en una ruta de tránsito de la producción, pero impresionante. Si hoy con el ripio nomás como está, ¿cuántos camiones más están entrando a lo que entraban antes con que el camino de tierra? Y imagínate hoy que ahora se asfalte esto.
1: Sí,
2: va a ser un lugar de circulación impresionante. Y el siguiente proyecto que tiene el ministerio, que justamente está en estudio y que se aprobó la vez pasada la donación de $1,000,000 para la elaboración del proyecto de lo que es Ruta Graneros del Sur como ruta de producción. Entonces, $1,000,000 van a invertir en hacer el proyecto. sea, contratar, licitar una empresa que venga a hacer las mediciones, los estudios, contar los vehículos, qué pasa, qué viene, por dónde vienen, de dónde vienen, de dónde salen, qué calles son las principales que alimentan la ruta, qué empresas están sobre la ruta, cuánto produce cada empresa, qué es lo que hace, y hacer las sugerencias de los mejores tramos, de los mejores trayectos, de... Y ahí es donde se está previendo lo del ensanchamiento de la ruta, hacer más ancha, que sea una ruta tipo internacional, banquinas asfaltadas a ambos lados. Eso implica ensanchar los entubamientos, los puentes, agrandar todito de acuerdo a los estándares internacionales, y los caminos alimentadores. Y ahí es donde en su momento se habló de lo que es calle H, calle hasta H. San Luis.
1: Sí.
2: Entonces, que sea, que se una prácticamente desde Artigas, pasa por Fram, calle H, se va en San Luis y de allá en Palma hasta el puerto.
1: Hasta el puerto.
2: Entonces va a ser una ruta también de la producción impresionante en cuanto a uso.
1: Sí.
2: Y bueno, y esos son los proyectos grandes, así que de alguna manera se estudian y se están trabajando. Así que yo creo que en pocos años más Fram va a tener un despegue, pero impresionante, sí, en cuanto si hoy vamos creciendo de manera acelerada con la producción que hay, con las empresas, con todo, cuando esto sea un cruce de rutas de alto tránsito y de alta producción, y si llegase a venir alguna vez el tren todavía de Yacyretá, que puchan, acá sí nos vamos a convertir en un nodo de la producción, pero impresionante.
1: Bueno, intendente, qué lindo quedó el asfaltado de José Leandro Oviedo desde calle Itapúa, creo que es.
2: Sí.
1: Hasta casi frente de la radio. Mucha gente preguntaron de intendente por qué no llegó hasta calle 6. Y era un proyecto ese del gobierno.
2: Así
1: para mismo. Cada municipio. Entonces sí puede un poquito explicar, ¿verdad? ¿Por qué no llegó hasta calle 6? Dice, ya que él llegó hasta ahí, ¿por qué no llegó un poquitito más allá?
2: Claro.
1: Hasta, ¿verdad?
2: Sí. Bueno. Ese es dentro del plan 1000. Se nos dijo que iban a ser 1000 metros de asfaltado.
1: Metros cuadrados.
2: No, 1000 metros lineales de asfaltado por distrito. Ah, y 1000 metros
1: un kilómetro.
2: Por 7 metros de ancho.
1: Sí.
2: O sea, 7000 metros cuadrados de asfalto.
1: Sí.
2: En nuestro caso, nuestra calle tiene 9 metros
1: de,
2: en algunos, de ancho, y en algunos lugares casi 10 metros.
1: Sí.
2: Entonces ahí es donde reduce el largo. En vez de ser 500 metros, porque este es como una primera etapa lo que nos dieron a nosotros acá,
1: sí,
2: en Fram.
1: Sí.
2: 500 metros de largo por 7 metros de ancho. O sea, 3500 metros cuadrados nos dieron ahora.
1: Sí.
2: Pero al ser más ancho, acorta la longitud.
1: Claro.
2: Porque nosotros inclusive en el plano en el que se le pasó como una primera etapa hasta acá, hasta la avenida,
1: sí,
2: que vos decís calle 6, avenida Gaspar Rodríguez Francia, y después continuar como para tratar de sacar en algún momento hasta calle H, llegar acá 2 cuadras más abajo, después pasar por la Plaza San Francisco y sacar en la calle H, que se convierta también por un lado en la parte de circulación del colectivo, que es el tramo que recorre hasta calle Perú y después sube por Perú, pero por ahí a lo mejor ya después se podía cambiar el trayecto y que salga hasta la calle H, y ahí suba ya hacia el centro como suele hacer. Ese es el trazado que nosotros le pasamos a las empresas en su momento que estuvo adjudicada. Pero básicamente eso es. Teóricamente ellos para entre este agosto y septiembre tendrían que traer la segunda etapa. Pero hasta ahora no se comunicaron, no hay novedades, voy a estar un poco insistiendo allí con
1: claro,
2: esto,
1: sí.
2: Pero básicamente eso es, se eligió este tramo porque es un tramo antiguo, es un tramo, una calle que tiene muchísimo uso,
1: y es principal también.
2: Sí, hicimos los trabajos previos que hacía falta, preparamos el empedrado, se arregló en varios lugares que tenía pozos, baches, desniveles, todo eso, emparejamos, preparamos, dejamos bien todo para que justamente cuando venga la empresa ya pueda hacer la regularización sin mayores problemas. He visto que en otros distritos están un poco quejándose de eso, de que no se hizo ciertos trabajos previos y ahora se echó el asfalto y quedan ahí huecos, pozos, cosas que no estaban en condiciones.

0: corresponde a varios municipios o a cada municipio de nuestro país. Bueno, intendente, hay muchísimo de qué hablar, ya son las 10 de la mañana, no sé, tocamos un poco aniversario de Fran o...
1: Sí, bueno, y estamos preparándonos, este 28 tenemos nuestra misa y después tenemos dos lugares que queremos hacer ya la habilitación oficial de los empedrados. Uno allá cerca de la escuela especial, el que es sobre calle Colombia, es sobre calle Cordillera, que con eso así se completa todo ese tramo allí de empedrado, o sea, desde el BTA tenemos empedrado hasta salir a República Argentina, entonces un tramo que cruza todo de lado a lado de nuestra ciudad, pasa por instituciones importantes porque ahí está el BTA en el extremo, después tenemos IPS, tenemos la escuela Carlos Antonio López, tenemos el centro de atención a personas con discapacidad, está el registro civil también ahí en entre eso y bueno,
0: el
1: y
0: hospital,
1: eso,
0: el cuerpo de bomberos,
1: el hospital, sí. Bomberos, justamente sí. Eso también te iba a mencionar. Justamente los bomberos me pidieron que si viene la siguiente etapa del asfalto
0: que por favor habla intendente,
1: sí,
0: se puede acá,
1: claro, no, y se entiende porque ellos tienen que salir muchas veces de emergencia y tienen que salir rápido, sí. La gente cuando vos estás accidentado cualquier segundo de atraso es vital, es la diferencia entre la vida y la muerte, entonces por eso también ellos de alguna manera pedían si se podía tener en consideración ese tramo. Pero veremos qué pasa, porque también sabes luego un poquito cómo se mueve esta cuestión, así que es así un poco el tema. Y bueno, y eso. Y después tenemos el gran festival que estamos preparando para el sábado 5, que la idea es que sea una fiesta de toda la comunidad, que podamos participar, disfrutar, que pasemos todo un lindo día en esa noche, con desfile, un poco que nos representen tanto en cuanto a cultura, producción, todo eso. Y bueno, y después la fiesta, que sea una linda fiesta también para compartir con toda la ciudadanía. Alguna gente por ahí está cuestionando un poco el hecho de que se esté pidiendo auspicios porque eso la municipalidad no cubre. Básicamente eso también es... Nosotros vimos un presupuesto que está a nuestro, por decirlo así, alcance. Hasta sí. Dónde podemos llegar, le dijimos, miren, hasta esto nosotros podemos.
0: Porque es mucho gasto, intendente.
1: Es mucho. Sí. Cada grupo te pide un buen monto.
0: No, y grupo te pide... Por darte una idea, un grupo 15, 20 millones, sí, 14, así, 12, así es.
1: Así nomás.
0: Y no solamente eso, toda la infraestructura que genera un festejo grande.
1: Sí, sí. Y bueno, y después están los más renombrados, eso sí que en dólares. Sí. Eso ya queda, le decimos, bueno, qué lindo. Pero sí. No, tampoco podemos tirarnos del todo. Sí. Y bueno, entonces ahí es donde recurrimos a la gente que por ahí también quiera ayudar. Y de alguna manera hacerse parte, hacer un poco también de todo este festejo, ya que es un festejo de la comunidad de Fram, donde queremos compartir con nuestra gente algo lindo. Y bueno, entonces, y hay mucha gente que se está aprendiendo, está ayudando, está colaborando con muy buena predisposición, sí, para que realmente sea una muy, muy linda fiesta. Entonces, así es, eso... Eso es lo que se está previendo.
0: Está bien. Nos merecemos una linda fiesta, un buen aniversario. 70 años de Fran.
1: Así mismo.
0: 70 años intendente de elevación a la categoría de distrito, ¿verdad?
1: Así mismo es. Realmente es a la elevación de la categoría de distrito. Por eso en algunos lugares dice de la ¿cómo es? De la fundación de Fram. Y no es que se fundó Fram.
0: Sí, por eso.
1: Fram se elevó a la categoría de distrito en el 56. Uh-huh. Antes de eso ya estaba APRA como un paraje dentro de este sector. Empezaron la gente a venir, acá vinieron a instalarse, vinieron las inmigraciones, ya empezó todo el loteamiento. Yo no sé, a veces trato de imaginarme cómo fue esa época. Porque nuestras parcelas todas estaban divididas de a 10 hectáreas y había vecinos en cada una de las parcelas. Pues vos te vas y recorres, a veces llegas 500 metros, 1000 metros, sí, encontrás una casa. Sí. Y en esa época te dicen cada 100 metros había una casa. Y vos te vas y encontrás vestigio de que sí hubo, sí, alguien viviendo allí en esa época. Sí. Entonces lo poblado que estuvo acá, se habla de 16.000 habitantes en su momento. Así que, y hoy estamos

0: decimos que estamos cerca de los 10.000 habitantes, así que sí. Mira que casi el doble hubo en su momento. Y bueno, es festejar lo que somos como distrito, un distrito que está creciendo en base a la producción, en base a trabajo de la gente. Las mismas empresas llevan gente de aquí en los lugares clave donde necesitan gente de confianza, llevan de aquí a los otros lugares donde tienen sus emprendimientos, porque sí. Confían en el frameño, en la honestidad del frameño, en la capacidad de trabajo, en la seriedad, en que nos gusta hacer bien las cosas. No somos cachafás, no somos traicioneros, deshonestos en ese sentido. Entonces, realmente tenemos muchísimos valores que por los cuales sentirnos muy orgullosos de este distrito y seguir inculcando eso en nuestros hijos, que nuestros hijos sigan esa línea de trabajo. A veces yo le decía a los jóvenes, miren, ustedes si se van, están libres en sus vacaciones, vean con algún tío, con alguien ahí para trabajar en su almacén, algo. Sí. No importa si no le pagan mucho. No, claro. Ustedes están en etapa de aprendizaje. Sí. De lo que aprendan allí ya les sirve. Ya les va sirviendo más que el dinerito que les pueda dar. Así el es. Dinerito es importante porque después le va a permitir cubrir algún gastito, lo que sea. Pero básicamente los valores o lo que es la responsabilidad, el trabajo, el hecho de ya de ir haciendo contacto con una u otra gente, es una experiencia que le enriquece muchísimo al joven. Sí. Y bueno, eso es lo importante. Entonces, realmente así como te decía, tenemos mucho por lo cual sentirnos orgullosos. Claro. Un distrito dentro de todo pequeño, pero en el país pesa por la producción que está acá. Desde Fran salen exportaciones al mundo, al otro lado del mundo se van, Taiwán y compañía, que pucha, estamos pegando la vuelta con los productos que aquí se están procesando, con mano de obra de aquí, desde nuestra zona. Y bueno, entonces es eso, seguir trabajando por el crecimiento de nuestro país. Excelente. Dentro del marco del orden, del respeto, de hacer bien las cosas. Y eso un poquito, invitarle a la gente a que siga. Y venga a participar después de estos festejos con mucha alegría.
1: Bueno, intendente, yo te quiero volver a invitar para otra ocasión cuando tu tiempo lo amerite, ¿verdad? Puedas volver para que sigamos conversando, porque hay muchos temas importantes de que aún podemos seguir hablando. Y bueno, así que por el momento ya te agradecemos también tu tiempo por haber venido a que podamos compartir un poco con la audiencia también algunos temas importantes.
0: Sí, así mismo, Fabio, realmente vamos a estar. Uno, este tema del niño va a necesitar de una comunicación permanente con la gente. Exacto. Así que también agradeceremos mucho que la radio sea por un poco el receptáculo de a veces de algunas pedidos, algunas situaciones que nos puedan pasar también. Entonces nosotros podemos activar y ayudar también. Así que va a ser también un ejemplo de solidaridad que los frameños nos caracterizamos, entonces con todas las instituciones. La Policía Municipal va a estar a disposición 24 horas con su línea habilitada, los bomberos la misma cosa, y nosotros desde la institución, desde el número de
1: para emergencia, reclamos el 0975-200-002.
0: Así mismo.
1: Mire cómo memorice de memoria ya.
0: Claro. Por eso tratamos de ver un número fácil para que la gente ya anote, tenga anotado, registre en su celular, anote por la pared ahí por su casa en alguna parte que si hay un problemita para llamar a ese número y activar todo lo que haga falta. Así que vamos a estar en comunicación permanente. Muchísimas gracias a vos por este espacio, a Pablo por permitirnos la comunicación, y bueno, ahí un saludo cordial a Edgar, que Edgar ya quiere
1: Edgar dice ya andó la música ahí.
0: Sí. Así es, gracias.
1: Dale, intendente. Saludo ahí a los demás funcionarios de la municipalidad, y bueno, cualquier momento te esperamos nuevamente.
0: Muchísimas gracias,
1: y si es posible antes del viernes, porque el viernes es el aniversario de Fran.
0: Así mismo.
1: Sí, 28.
0: Vamos,
1: siempre y cuando el tiempo pueda. Gracias, intendente.
0: Gracias,
1: licenciado Carlos Daniel Kachip. Así es. Muy bien. Vamos a levantar. 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

0: 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Fram está próximo a cumplir un aniversario más a la elevación de la categoría de distrito. Es por ello de que en esta mañana nos acompaña una persona que conoce bastante de la historia de Fram. Vino a compartir con nosotros y bueno, también quería contar su experiencia ante la llegada del buque, ¿sí? En la ciudad de Encarnación, un ícono de la historia de nuestro país. ¿Cómo le va, profesor Lucilo Humberto Segovia, más conocido como Profe Lucho? ¿Cómo le va?
1: Buenos días, Pablo. Y un saludo muy especial a la audiencia. Yo no quiero exagerar también en el uso del micrófono, Pablito, porque la gente se cansa cuando abusamos un poco con contenidos, con historias y más historia. Y siempre hay que, yo siempre aplaudo cuando los programas matizan un poco con una linda música, especialmente nuestra música paraguaya.
0: La verdad que sí.
1: ¿Verdad? Y bueno, y hay, yo particularmente estoy viviendo día muy intenso en la euforia, Pablito, por varias razones. Uno por mi guaraní querido, otro por el aniversario de nuestra comunidad de Fram. Y ayer la visita que hicimos con los nietos en la Encarnación a visitar este buque de guerra, testimonio de nuestra historia. Qué belleza y qué alegría. En fin, todo esto y quiero dar, como te dije, fuera de micrófono, rienda suelta a mi euforia.
0: Está muy bien, está muy bien, ¿no? Profe, realmente, ¿luego de cuánto tiempo la llegada de esta embarcación a nuestro país? ¿Manejamos o menos?
1: No, embarcación a nuestro país hace mucho que está, ¿verdad?
0: Sí. Fue, pero para la llegada exclusivamente.
1: Acá sí. Y bueno, salió hace unos días que salió desde Villeta. Y el tramo que se anunció fue así, Villeta, después Pilar, de Pilar a Ayola. Ahí Ayola ya prácticamente a Encarnación.
0: O Río Paraná.
1: Río Paraná, obvio. En Pilar, en la desembocadura del río Paraguay, pasó a Río Paraná. Y así llegó hasta acá, hasta ayer. Y fue realmente histórico para mí ese encuentro, esa visita ayer con los nietos, como te dije. Nosotros estuvimos en una cola de más o menos de 300 metros. Se estuvo comentando de que 8.000 personas ayer visitaron, más de 8.000 personas visitaron. Qué maravilla, qué lindo. Además de eso, a mí personalmente, soy hijo de un héroe de la guerra del Chaco, Carlos Hondo, esto es ver la película, ver, escuchar matizado con las canciones patrióticas y recorrer este buque con los chicos, fue una maravilla. A mí hasta lágrimas me extrajo este encuentro ayer. Estuvimos 300 metros más o menos en una cola y esperamos una hora para acceder a subir al buque y hicimos nuestra recorrida y después, obviamente, volvimos, ¿verdad? Muy lindo, hermoso. Yo creo, sugiero a los que puedan, porque creo que esta semana no más está, hasta el domingo. Sí. A los que puedan, que hagan, especialmente para llevarle a los chicos y hacerle conocer un poco la
0: parte de la historia de nuestro país.
1: Esa.
0: ¿Cuántos soldados se habían trasladado en ese?
1: Dice que estaban explicando de que era un ¿cómo se dice?
0: Bien cerca del micrófono.
1: Un medio multifacético durante la guerra del Chaco, porque llevaba víveres, llevaba agua, llevaba transporte y traía también ¿cómo que se dice? Lo que prisioneros. Uh-huh. Y así que repito que fue multifacético en esa labor. Resulta que es importante que se entienda esto, Marito, ya te estaba por
0: muy cochay cuatas a donde
1: la lleva. que se entienda, porque a un rubio de lo que no es de nuestra sangre le dije, yo le conté que iba a ir esto y aquello, y ¿para qué? Me dice, ya no sirve ese, ni un tiro no largó, ¿verdad? Y no se da cuenta lo que, ¿verdad? Esto vino prácticamente casi en la guerra del 70 y después quedó, ¿verdad? Quedó una reliquia al patrimonio de nuestro ejército y está cumpliendo esta está funcionando hasta ahora, ¿verdad?
0: Así es.
1: Y creo que es muy lindo y dice que se visite y que se comprenda realmente lo que fue nuestro pasado.
0: Así es.
1: Fíjate, mi querido Pablo y la audiencia, son dos grandes guerras que soportó nuestro país. Y muchos se quejan, dicen, no, estamos pobres, no tenemos nada. No, pero sí, dice que 40 millones de habitantes, según la estadística, tenía que haber tenido nuestro país si no hubiésemos soportado estas dos grandes guerras. Fíjate lo que es, Pablo, ¿sí? Y bueno, y estamos con esfuerzo, con dedicación y con respeto a todo lo que sea en nuestro país, se está levantando. Y sí, creo que hay que aplaudir y especialmente a los chicos, inculcarle un poco esa historia para que ellos comprendan y valoren y también se dediquen.
0: Así mismo, profe. Bueno, hablemos del tema de aniversario, Fran. ¿Cuántos años a la elevación de la categoría de distrito? Usted que conoce bastante la historia de nuestra comunidad de Fran, profe, ¿cómo te sentís a medida que va pasando el tiempo?
1: Y también siento esa euforia de tener una comunidad como la que tenemos, bendecida por Dios. Yo siempre dije que Fran es una ciudad bendecida. Y fíjate un poco lo que fue 70 años en el medio del monte, Pablo. Y bueno, el esfuerzo de la gente. Yo valoro y de la memoria no se me escapa aquellos primeros habitantes que también vinieron acá en el monte, ¿verdad? Y después nosotros fuimos, mi familia, yo obviamente, fuimos inmigrantes criollos. Había 4 o 5 familias nomás criollos. Y después todito pelo rubio, como se dice, ¿verdad? Y bueno, y estuvimos todos en uno e inclusive nosotros chicos aprendimos el idioma ucraniano porque ellos eran de mayoría y también para compartir con ellos teníamos que aprender. No había otra alternativa y lo pasamos muy bien. Yo le tengo mucho afecto a estos que vinieron a poblar nuestra comunidad y a sacrificarse y a colaborar y a apoyar y hacer lo que es hoy. Con sus padres, los abuelos, que se sacrificaron realmente. Así es, Pablo.
0: Así mismo. Bueno, profe, muy agradecido por venir a compartir con nosotros en esta mañana parte de lo que es la historia de nuestro país y, por qué no, también de lo que es nuestra querida comunidad de Fran, que una vez más está de aniversario. Y bueno, muchas actividades que se van a estar viviendo y bueno, vamos a estar esperándote también pronto nuevamente para que podamos seguir compartiendo grandes momentos, profe.
1: Así es. Y por último, para dejar el espacio, porque te dije, sí, cuestiono yo cuando la gente se
0: extiende,
1: adueña del micrófono y ni siquiera un fondo musical le invita. Para mi guaraní querido, también otro punto que estamos eufóricos por el momento que está pasando nuestro club. Está haciendo una campaña deportiva muy buena. Y este domingo tendremos un compromiso muy fuerte porque viene el 3 de febrero de Ciudad del Este y a compartir. Yo me siento muy contento cuando veo mucha gente en los encuentros.
0: Profe, discúlpame, ¿sí? Lo de este domingo todavía se va a dar porque, mira, teniendo en cuenta lo que es el rally mundial.
1: ¿Pero el rally cuándo termina? ¿El domingo termina?
0: El domingo,
1: bueno, eso decimos nosotros.
0: El domingo en realidad, pero yo no sé si es que igual se juega, Edgar. No hay todavía ningún calendario, eso es que le pregunto que...
1: No está confirmado, pero eso están los planes, ¿verdad? Ya. Esos planes, o sea, la fecha indicada, el fixture, indica que el domingo, el 3 de febrero, tiene que estar en Fram. Y es muy probable que por ahí se suspenda, se posponga, porque, repetimos, por el tema del rally. Así es.
0: Sí, así mismo. Bueno, profe, muchas gracias por venir.
1: Gracias por el espacio que me dan y
0: por favor.
1: Quería nomás vivir un poco, compartir un poco esta euforia que te dije por estos tres aspectos, nuestra querida comunidad. Y un abrazo muy cálido para todos los frameños ya por este aniversario. Y no nos olvidemos de lo que fueron nuestros padres y nuestros abuelos, que fueron los que derribaron la selva para hacer lo que es hoy.
0: Así mismo, Bueno, 10 de la mañana, 23 minutos, con nosotros el profesor Lucho Segovia compartiendo también en la mañana. Vamos a ver a música, a la vuelta seguimos con más Mañana Activa.

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0: Cerrando con música de Andy Kiru, cuando faltan exactamente 12 minutos para que sean las 11 de la mañana en el país, en la República del Paraguay, de esta jornada del día lunes 24, que de esta forma estamos poniendo parte final del programa La Mañana Activa acá por tu radio 97.1. Pero no se despeguen del dial, porque enseguida sigue el show de Más en Radio. ¿Dónde va a venir este grupo? ¿El 5? Cachorros. Cachorros de la línea 3, esta agrupación espectacular que va a estar el próximo sábado 5 en Fram, festejando los 70 aniversario del pujante distrito de Fram. Los Cachorros de la línea 3. Ahí está, con esta agrupación espectacular, Los Cachorros de la línea 3, el 5 de septiembre. Y también se viene Mili.
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0: Cachorros de la línea 3 a las 23 horas, para lo que va a ser la gran fiesta, festival aniversario 70 años de Fram, el 5 de septiembre. Celebramos a lo grande el 70 aniversario de Fran. Mili Brites, 22 horas en el escenario. Señor, así que no perderse. Por las diferentes actividades para el próximo 28 de agosto también.

Vamos, mi amigo Edgar, muchas gracias por la buena música, la perfecta compañía. En nombre del amigo Pablo Benítez, por acá quien te habla, Fabio Armando Jiménez. Dios mediante, vamos a regresar mañana, minutos después de las 8 de la mañana. Mañana martes, semana espectacular con todo, ¿eh? Vamos con música. Vamos con música, amigos, amigas. Gracias por la sintonía. Chau, chau. Buen resto de jornada. Con permiso.

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pero muy buenos días. Saludamos a toda la amable audiencia de la 97.1 Radio Fran FM. Feliz lunes para todos. Feliz inicio de semana. Qué manera de iniciar esta maravillosa mañana del día lunes. Y vamos a iniciar con todo esta nueva semana que queremos compartir nuevamente con todos ustedes. Es por eso que queremos que ustedes nos permitan una vez más poder acompañarte toda esta semana. Como saben, Más Radio está de lunes a viernes en el horario de 11 a 13 horas, donde el día de hoy queremos iniciar con todo esta nueva semana realmente. Y yo creo que va a estar mucho más linda, sí, porque iniciando con este lindo día yo creo que vamos a tener una semana realmente maravillosa. Soy Lourdes Álvarez y quiero que te quedes acompañándonos hasta las 13 horas porque traemos un programa cargado de muy buena música, muchas novedades que queremos contarle a toda la audiencia. Es por eso que quiero que sigan en compañía de la 97.1 Radio Fran FM. Y el ritmo que ya se siente, sí, el ritmo impecable como siempre. Del otro lado, quien se encuentra ya, nuestro compañero de tarea de todos los días. Saludamos nuevamente al DJ Edgar Amarilla. Buen día, Edgar. ¿Cómo andamos? Muy bien. Sí, que se sienta que está el DJ Edgar, ¿verdad? Claro que sí. Quien ya está preparando muy lindas canciones para que ustedes ya puedan ir subiendo el volumen, a la cual vamos a seguir compartiendo muy, pero muy buena música. Cada mañana damos nuestro agradecimiento a quienes hacen posible de que podamos estar todos los días compartiendo con todos ustedes. Saludamos a la propietaria del programa, a nuestra jefa, a la señora Marta Urba, a su esposo, al señor Miguel, y a toda su hermosa familia. Muchísimas gracias. 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Y así iniciamos este lindo lunes con la actitud bien arriba, sí, decretando que sea una semana realmente muy exitosa. Sean todos bienvenidos a Más Radio. Porque las cosas buenas siempre llegan al golpito, al golpito.

Seguimos acompañándote esta mañana del día lunes. Iniciamos una nueva semana con toda la energía positiva por sobre todas las cosas. 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

Seguimos avanzando, seguimos acompañándote este lindo lunes. ¿Cómo están? Espero que estén todos muy bien, iniciando con todo esta semana. Recuerden que ya va a depender de nosotros de que esta semana realmente sea maravillosa. Así es que a ponerle actitud positiva a todo lo que hagamos. ¿Está bien? Entonces vamos a terminar nuevamente exitosa la semana. 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

Seguimos acompañándote este maravilloso lunes. Queremos seguir contándole a la audiencia que todavía hay tiempo, gente. 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
¿Qué les parece si vamos a seguir disfrutando más de buena música? Vamos a seguir acompañándole a toda la gente que sigue trabajando, a la gente que ya están almorzando. Buen provecho para todos, que disfruten. No se desprendan, porque a la vuelta seguimos con más. Esto es Más Radio.

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Estamos acompañándote este lindo lunes. ¿Cómo están iniciando? 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